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y seguimos recordando éxitos. Vámonos corriendo por ahí. Esa que dice que Huarte los quiere conquistar. ¡Cumbia! ¡Cumbia!

Un aplauso a esta preciosidad de mujeres, señor. A ver, pase la primera aquí, una vueltecita, para que se eche su taquito de ojo. ¡Silbido! ¡Sí hay, señores! A ver, la segunda niña, pásale por acá también. Señor, ten piedad de nosotros. Viejito y mirando estas tentaciones.

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0: Hola, señora, ¿cómo está? Disculpe, ¿está su hija?
1: No, joven. Hace tiempo que ella ya no está aquí. Ya se fue de México.
0: Cariño mío, ¿dónde estarás?

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1: Son las 8 en punto. Son las 8 en punto. Son las 8 en punto.

¿qué tal? ¿Cómo están? Buenos días, muy buenos días. Son las 8 de la mañana con 3 minutos. Hoy lunes 6 de julio de este año 2026. Buenos días, les saluda su amigo Chavira, transmitiendo en vivo desde cabina de la Guarecita Radio Cherán. Desde Cherán, Kerry, estamos en la avenida Zaragoza Norte, número 14, tercer piso, en el centro de Cherán, barrio primero. Buenos días a toda la gente que nos sintoniza ya en este momento a través de Radio Garden, MyTuner Radio, en Simple Radio, en www.laguarecita.com, a través de Facebook Live. Y en toda nuestra meseta purépecha, a través del kilómetro 98.1 de tu frecuencia modulada. Buenos días, muy buenos días, mi gente bonita. Bienvenidas, bienvenidos. Esto es Cántamela, Cántamela, Pídemela Cantando.

cántamela, cántamela bonita, pídemela cantando. A través de WhatsApp, manda tu mensaje de audio o llamada telefónica al 452-149-9362 y pídemela cantando bonita. Herrera de Oliva Luz, saludos cordiales para la familia Herrera y que suene la guarecita para todo el mundo. Que suene la más bonita de todas, de corazón purépecha.

Cántamela Bonita, Pídemela Cantando, 8 de la mañana con 11 minutos. Cántamela, cántamela. Nos vamos rápidamente a escuchar, vamos a escuchar al grupo La Ley de Cherán. Grupo La Ley de Cherán, lo que nunca será La Ley de Cherán.

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Son las 8 de la mañana con 15 minutos, hoy lunes, inicio de semana, lunes 6 de julio. ¿Dónde estás, bonita? ¿Dónde estás? Cántamela, pídemela cantando.

Inseparables. 8 de la mañana con 19 minutos. Inseparables. Cántamela bonita, cántamela. Pídemela cantando a través de la Guarecita Radio Chan. Rápidamente por acá nos dice Odalis Sixtos. Hola, buenos días para usted y para todo Cherán. Quiero que mande un saludo para mis suegros Juan Ramos y Hortensia del Barrio Primero, de parte de sus nietas Carlita, Ilía y Ezequiel, que los quieren mucho y les mandan bendiciones desde Mayfield, Kentucky. Y también saludos a sus primas Fátima y Violeta. Gracias, Chavira. Bendiciones, bendiciones, bendiciones para todos los que escuchan esta bonita mañana a la más bonita de todas, mi Guarecita Radio Cherán. Cántamela bonita, cántamela.

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4: Son las 8:33.

Cántamela bonita, cántamela, pídemela cantando. ¿Qué pasó, México? ¿Cómo estamos, México? ¿Cómo amanecimos, México? ¡Ánimo, México lindo y querido! ¡Ánimo!

0: ¡Viva México! ¡Viva México! ¡Viva nuestra selección mexicana! En esta vida se sube y se baja. En esta vida se gana y se pierde. En esta vida hay noche y hay día, hay blanco y hay negro. En esta vida siempre, siempre continuaremos apoyando a México, porque México es nuestra casa. México nos vio nacer, y si no te vio nacer, como dicen, el mexicano nace donde se le da su gana. Así nomás, así. Bien, pues ayer murieron en la raya. Eso sí, sí dolió, ¿cómo no va a doler? Pero dolió a la buena, porque murieron en la raya. Murieron buscando el gol del empate. Buscaron la victoria siempre. Siempre buscaron la victoria. Murieron en la raya. Hasta el último segundo dieron todo por México. ¡Que viva México! Gracias, gracias, porque tuvimos la oportunidad de disfrutar este Mundial 2026. Dios dirá para la próxima. ¡Viva México! No se me achicopale, compa. Vamos a continuar, porque el mexicano aquí y donde quiera. Y como dice la canción, sí, que digan que estoy dormido y que me traigan aquí, porque como México no hay dos. Gracias, gracias, muchas gracias. Continuamos con mucho más. Leo Alcan, saludos, carnal. Chavira, ponme la del Rey Conchente. Cántamela, carna. Esta es, cántamela, cántamela. Suelten al 11, 2 y 3. Cántamela, pídemela cantando. Si no me la cantan, pues ni modo. Vamos a continuar con la música que tenemos aquí. Pero si me la cantas, con mucho gusto te complacemos. Así nomás, así, carnal. Gracias, muchas gracias. Continuamos rápidamente con mucho más. A ver, a ver, a ver. Tenemos por acá un mensajito, una llamada telefónica. Nos vamos con... ¿qué nos vamos? Con un como melele.
1: DJ Carlos.

0: Siento que jamás volveré a verte. Y eso me lastima, me hace llorar. Siento que mi vida se está acabando. Gracias, señor Javier.
1: Gracias, muchas gracias. Qué bonito canta. Me siento solo.

0: Son las 8:47.
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0: Cántamela bonita, cántamela, pídemela cantando. 8 de la mañana con 54 minutos.

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2: Bien, pues continuamos, ya son las 9 de la mañana con 2 minutos de este bonito inicio de semana, lunes 6 de julio. Buenos días, bonita audiencia de corazón purépecha. Cántamela, bonita, pídemela cantando.

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Cántamela bonita, cántamela, pídemela,

Bien, pues continuamos, son las 9 de la mañana ya con 14 minutos. 9 de la mañana y 14 minutos. Cántamela, cántamela. Bien, por acá nos mandan un mensaje. Buenos días, don Chavira, le pido de favor que me anuncie a la persona José Romero que pase a pagar lo de la paquetería. Ayer recogió un televisor, de favor que se comunique con la señora Rosa Santa Clara a mi número 452-157-2996. Que ese dinero es para pagar la bodega. Me lo anuncia, pues ahí está, la persona de nombre José Romero, que pase a pagarle a la señora Rosa Santa Clara. Ayer recogió un televisor y necesita pagar la paquetería. Comuníquense con la señora Rosa Santa Clara al 452-157-2926. Continuamos. Feliz inicio de semana, lleno de muchas bendiciones para todos los radioescuchas. Y muy buenos días a la más bonita de Cherán, la Guaracita Radio. Saludos desde Michigan para mi familia Rojas Sánchez, a mi madrecita Josefina Ortiz, mi abuelita Imelda Tapia, y para mi hermana la Keri, Yesenia Sánchez. Que esta semana sea muy productiva para todos. Muchas gracias y bendiciones para ti, Chavira. Gracias, muchas gracias. Cántamela, pídemela cantando bonita. David Juárez, salud, Chavira. Ya estuvo el primero de la mañana con la guaristá. Feliz inicio de semana. Feliz inicio de semana, barajitas. Claro que sí. Vamos a continuar con mucho más a través de la más bonita, mi guarecita Radio Cherán. Dice: o me voy o te vas. Marco Antonio Solís.

cántamela bonita, cántamela, pídemela cantando a través de la Guarecita Radio Cherán. Un saludo para Angelito Núñez, que nos escucha allá en los Grandes Lagos de Michigan. Angelito Núñez.

0: cántamela, pídemela cantando. Son las 9 de la mañana con 24 minutos. 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Continuamos. Buenos días, don Chavira. A quien corresponde cuando van a poner el agua por la San Marcos Barrio Segundo. Muchas gracias, don Chavira, por anunciar este mensaje. Saludos y bendiciones. Bueno, pues ahí está, para el Comité de Agua Potable, ¿cuándo van a soltar el agua por el Barrio Segundo, allá por la San Marcos? Continuamos, tenemos un mensaje, vamos a escucharlo.
1: Okay.
2: Buenos días, Chavira. Quiero mandarle un saludo a mi hija Leslie, Nicole y Joel, con la canción de Cheques Americanos. Vinieron los norteños, Cheques Americanos.

Bien, bien, pues ahí quedó este bonito tema, una pirecua, cheques americanos, 9:30 a.m. Continuamos con mucho más, la Guarecita Radio Cherán, sí, la más bonita de todas. 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A ver, una llamada telefónica, a ver qué nos dicen. Hola, hola, buenos días, la Guarecita Radio Cherán. Hola, hola, buenos días, la Guarecita Radio Cherán. Bueno, pues nadie. 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Continuamos, continuamos rápidamente con todos ustedes, escuchando, escuchando, complaciendo con este bonito programa. Cántamela, cántamela, pídemela cantando bonita.

0: Hola, hola, buenos días, la guarista Radio Charán. A ver, adelante, carnal, adelante.
1: ¿Cómo estamos? Buenos días, mi charanita. ¿Estamos en vivo, en directo o estamos
0: en...? En vivo, te están escuchando. Órale. Todos los de Charán. Adelante.
1: Órale, bueno, bueno, voy a mandar... Primero voy a mandar saludos para la familia Alcántar Sánchez, que viene siendo pues mi hermana Rocío. Rocío Alcántar, pues es la única que tenemos allá. A mis familiares también de los Sánchez, Hernández, del famoso Don Cheyo. Y pues para la familia de mi esposa Laura, Laura Sánchez Ceja, que viene siendo mi suegra. También ahí la, la de las velas, ya sabes. Y bueno, pues pido una canción que va así, dice: mujer, mujer, tu nombre me encanta a mí al corazón, tú me arrojas la pasión, entrégame tu amor. Eso es todo, carnal, y estamos descansando aquí este día, de nosotros que tomamos el día como de descanso este lunes, y pues aquí, mira, escuchando una mala guarecita.
0: Saludos. ¡Sale, carnal! Saludos para ti, para toda tu familia, y vamos a escuchar este bonito tema, Mujer, Mujer. Saludos, buen día.

¡Ay, qué guay, qué este bonito tema! Mujer, mujer. Saludos nuevamente para todos nuestros paisanos que nos escuchan por allá en la Unión Americana. 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

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Buenos días, ponga un como melele para mi tío Chuchi.

como Melele para Chuchi. Buenos días, señor Chavera, gracias a Dios por permitirnos estar iniciando una nueva semana con muchas bendiciones para todos los radioescuchas. Mande saludos para mi familia Guerrero Sánchez y gracias a mi hermana Elizabeth Sánchez por sus saludos. Para favor, complázcame con Felicidad de Topaz y me quedó mal en la gorra, Chavira, el día 3, pero sigue en pie la invitación para el miércoles para la comida y allí cerca en la herencia. Un bendecido inicio de semana. Gracias, muchas gracias. Fíjense que sí, ese día tuve que salir a Morelia a un mandado. Tuve que salir muy de madrugada a Morelia y no me fue posible acompañar también por ahí a la niña Sofía. Saludos también para la niña Sofía. Pero ahí andamos en el camino como los arrieros. Buen día a la Guaricita Radio. El día de hoy no podemos afinar la garganta y todo por el mundial. Pero igual, estamos al 100 con el programa. Lo escucho en el interior de la mueblería. Alejandra, gracias por alegrarnos. Siempre fieles a la radio Guaricita. Gracias, saludos para la mueblería Alejandra. Continuamos con mucho más. Cántamela, pídemela cantando. Ahora sí nos vamos con mi eterno amor secreto, Olga Tan.

mi eterno amor secreto. Cántamela, bonita, cántamela. Pídemela cantando. Continuamos rápidamente. Ya son las 9 de la mañana con 47 minutos. 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Continuamos rápidamente con mucho más. Está fresquecita esta mañana, ¿verdad? Pero estamos felices y contentos. ¿Por qué? Porque estamos con vida el día de hoy. Claro que sí, claro que sí. Yo lo dejaría todo, bonita.

lo dejaría todo porque te quedaras. Bien, pues miren, por ahí vemos unas chamaquitas ya listas, preparadas, bien cambiaditas, porque seguramente van a bailar en alguna clausura. Pues muchas felicidades para los niños, niñas, para los jóvenes que van a terminar pues su nivel primaria, su nivel, no sé quién más vaya a salir, secundarias. Bueno, pues para todas las escuelas que el día de hoy terminan ya, salen a vacaciones y ya se preparan para la siguiente etapa en su carrera de estudios. Gracias, muchas gracias por acompañarnos. Buenos días, muy buenos días, La Guarecita Radio Cherán. Así fue.

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Buenos días, muy buenos días. He venido a pedirte perdón.

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10 de la mañana y 49 minutos. Cántamela, bonita, cántamela. Buenos días, don Chavira. Le pido de favor que me anuncie a la persona José Romero que pase a pagar lo de la paquetería. Ayer recogió un televisor. De favor que se comunique con la señora Rosa Santa Clara a mi número 452-157-2996, que ese dinero es para pagar la bodega. Ándele pues, continuamos con mucho más. Una mañana fresca, ¿verdad? Pero bonita, bonita, bonita. Gracias, muchas gracias. Vamos a continuar. Andan desvelados, andan sentidos porque México no ganó. Pero no hay problema, no hay problema. Vamos a continuar con mucho más.

Cántamela bonita, cántamela, pídemela cantando. Alexis N. Rodríguez, saludos a mi caso Chavira, bonito inicio de semana. Saludos a los macuarros que andamos en San Juan Tumbio para Gemelo, Baldo, Brillos, el tío Tony, Pichas y para el Pelón y el Cocodrilo, alias el Chato de Nahuay. Y saludos para Zacapu Villa Jiménez. Saludos, saludos, gracias por estar escuchando a la Guarecita Radio Cherán. Ya no vives en mí, Angelito Núñez.

10:57 Alexis N. Rodríguez, saludos para Juanito Calderón de Nahuatl, de sus padrotes, los gemelos. Saludos, buen día, bonita mañana para todas y todos. Esto fue Cántamela Bonita, Cántamela, Pídemela Cantando. Hola, don Chavira, muy buenos días, ¿cómo está usted? Feliz inicio de semana para usted y todos sus radioescuchas, y para mi lindo Nahuatl. Saludos para mi tía Delia Magaña, mi prima Irma, Chela, Marta, Amparo, Gloria, Chata. Quisiera que me complazca con una canción de banda Toro, La Noche Que Murió Chicago. Gracias, don Chavira, que tenga un excelente día, cuídese. Gracias, señora, por escuchar la Guarecita Radio Charán. Gracias, ya nos vamos, cuídense mucho, regresamos en un rato más. Gracias, bonita mañana, bonita. Voz y sentimiento, Johnny Medina.

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¿qué tal? ¿Cómo están? Buenas tardes, muy buenas tardes. Les saluda a su amigo Chavira. Es la 1:04 p.m. La Guarecita Radio Chan. ¿Cómo están mis macuarros? ¿Cómo andan mis albañiles? Esta es la hora de los macuarros, la hora de los albañiles. Buenas tardes, no se me achicopalen mis albañiles. Seguimos siendo el rey. ¡Viva México! Con dinero o sin dinero, ganemos o no, ganemos o perdamos, sigue.

Vamos México, vamos adelante, vamos, nos hicieron soñar, nos ilusionaron, nos emocionamos y logramos lo que no se había logrado desde hace muchos, muchos años. Estamos felices, estamos contentos porque perdieron, pero perdieron como guerreros, perdieron ganando, y eso es lo que cuenta. Entregaron todo como todo mexicano, mexicanos al grito de guerra. Mi gente se me enloquece cuando le ordeno ganar. Así nomás, así. Buenas tardes, muy buenas tardes, rápidamente. Buenas tardes, Chavira. Le pido de favor que me anuncie a la persona José Romero que pase a pagar lo de la paquetería. Ayer recogió un televisor, de favor, que se comunique con la señora Rosa Santa Clara a mi número 452-157-2996. Que ese dinero es para pagar la bodega. Ándele pues, pague lo que debe, tome chocolate, pague lo que debe. Un saludo para los albañiles, para el maestro Daniel Ramírez, que anda en chinga con la canción Esclavo y Rey de Vicente Fernández. Órale pues, ahorita complacemos con ese bonito tema que quieren escuchar los macuarros. No se les olvide que vida solo hay una, y como México no hay dos.

como México, no hay dos. Ganamos todos los mexicanos porque disfrutamos de un mundial, de un buen mundial en México. Ganamos todos, ganamos con la frente en alto, nos vamos del mundial, pero ganamos muchos aplausos, ganamos que los ojos del mundo estuvieran en nuestro México lindo y querido. Y viva el chamaquito Morita, un chamaquito de 17 años que lo dio todo, así debe de ser como todo mexicano. 1:12 p.m. continuamos rápidamente con mucho más. Buenas tardes, don Chavira, me podría mandar un saludo para mi cuñada Lourdes y para mi tía Mine y mis primos que estamos en la fiesta del sobrino Ryan. Muchas gracias para Ryan, felicidades para Ryan, están en la fiesta del Ryan. Saludos pues y felicidades para todos los jovencitos, para todos los muchachitos, muchachitas que terminaron, pues ya el día de hoy terminaron ahí sus estudios en las escuelas para pasar al siguiente nivel. Felicidades para todos los que ya terminaron, para todos los que se graduaron de las escuelas, diferentes escuelas que están ya clausurando el ciclo escolar 2025-2026. Continuamos con todos los albañiles. A ver si es esta la que nos pidieron.

quiero vivir a tu lado como un rey. 1:15 los albañiles. Omar de Grisalda Tapia Huerta. Buenas tardes, Xavira. Saludos para mi familia Tapia Huerta. Complácenos con una de los macuarros, una de Carlos y José. Una flor quise cortar. Gracias, gracias a ustedes por escuchar siempre a la Guarecita Radio Cherán.

Molino de Viento con el grupo SAS. Lorena Vilés, así es, don Chavira, que viva el tricolor. Le echaron muchas ganas y llegaron hasta donde tenían que llegar. Otros ni al mundial les tocó ir. Eso es cierto, señora Lorena, muy cierto. Por ejemplo, una potencia mundial y que incluso ya ha sido campeón del mundo, Italia. Italia ni siquiera fue al mundial. Y así muchos países que no fueron al mundial. México estuvo entre los grandes, como los grandes, y perdieron como los grandes, y no nos rendimos. Lo dieron todo. Muchos decían que nos iban a golear, pero no fue así. Ya perdimos ante un gran equipo, pero ellos tenían cara de asustados. Sudaron para ganarle a México. Y que viva México, que viva México. Dice, sudaron para ganarle a México. Sabemos que hay muchos, les dio gusto que México perdiera, pero a los que creímos en nuestra selección siempre habrá apoyo y siempre seremos tricolor. Y que viva nuestra selección mexicana y que viva México. Y como dice la canción, como México no hay dos. Además, no perdimos con cualquier selección, perdimos con una potencia mundial. Claro que sí, claro que sí. No perdimos con cualquier selección, perdimos con una gran selección, una de las potencias mundiales. Perdimos con Inglaterra, pero lo hicimos como todo mexicano, dando todo hasta el final. ¡Que viva México! ¡Claro que sí! Vamos a continuar apoyando a nuestra selección mexicana. Oigan, algo que a mí me gustó muchísimo fue parte de la conferencia que dio el técnico Javier Aguirre. Pues él fue su último partido, no volverá a dirigir la selección mexicana. Él se retira. Ya en tres ocasiones con este mundial ha dirigido a la selección y esta es la mejor dirección que tuvo en los tres mundiales. Él se retira y dice que deja en manos a la selección mexicana de Rafa Márquez, nuestro paisano de Zamora, Michoacán. Nuestro paisano de Zamora tomará las riendas de la selección mexicana. Tiene mucho, tiene una base que deja Javier Aguirre y de ahí continuará trabajando con la juventud. El paisano michoacano Rafael Márquez. Pero algo que me gustó, oiga, algo que me gustó a mí en lo personal de la conferencia de prensa del director técnico o exdirector técnico Javier Aguirre, dijo: no puedo culpar a los muchachos, no hay culpables, no puedo culpar a los muchachos, ellos entregaron todo, lo dieron todo. Si hay algún culpable, ese sería yo, dijo. Muy pocos reconocen a veces, y no es que él sea el culpable, pero él dijo, si hay algún culpable, ese sería yo, tal vez por no mover las piezas como muchos queríamos, ¿no? Porque desde acá estábamos nosotros, y si metiera aquel y esto y el otro, bueno, pues finalmente él tuvo la decisión, pero él la acepta y dice, si hay algún culpable, ese debe de ser yo, dijo, ese debo de ser yo, por tal vez no mover algunas piezas, por no hacer unos cambios en su momento, por tardar mucho, por no hacer una cosa. Si hay un culpable, ese sería yo. Qué bien habla del señor Javier Aguirre. Bueno, pues así muchos analíticos están analizando, muchos buscando culpables, pero ¿saben qué? Buscar culpables es lo de menos, es lo más fácil. Buscar soluciones no cualquiera lo hace. Y ahora el señor Rafael Márquez tiene en sus manos buscar las soluciones. Adelante, que viva México, todos los muchachos, los 26 convocados, todo el cuerpo técnico, hicieron un buen papel. Así lo vemos nosotros y vamos a continuar con mucho más. La hora del albañil, los macuarros. ¿Qué tenemos por acá? Pues este tema que nos están solicitando del señor Carlos y José.

¡Qué bonita canción del señor Carlos y José! Para todos los albañiles que nos escuchan en este momento en algún rinconcito del mundo, a través de la Guarecita Radio Cherán. La Guarecita Radio Cherán, desde Cherán, Kerry, para todo el mundo. Es la 1:26 p.m. Continuamos rápidamente con mucho más. ¿Dónde están los albañiles? ¿Dónde están mis macuarros? 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Los macuarros también son de corazón.

¡Vámonos! ¡Vámonos, bonita! ¡Vámonos agarraditos de la mano buscando nuestra felicidad! 1:30 p.m. Relojería Urbina ya tiene los mejores regalos para las clausuras, como billeteras, bolsos de dama, 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La hora del albañil.

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0: Continuamos rápidamente, es la 1 de la tarde con 36 minutos. ¿Dónde están mis macuarros? ¡Andan malitos! ¿Le echaron mucho ayer o cómo? Pero hoy es lunes.

¿Quién te regaló esa flor? ¿Y por qué la aceptaste? Lalo y los Descalzos, sonando fuerte en la Guaracita Radio de Cherán, la hora del albañil. Bueno, pues yo creo que están apurados ya comiendo por ahí en las clausuras. Clausuraron varias escuelas, ya terminaron, ya se graduaron los muchachos y los albañiles seguramente fueron invitados a la comida. 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Farmacia Juárez Dermatológica, Love Radiance, 1:40 p.m. Buenas tardes, Chavira, no se pudo, ando bien agüitado porque aposté lo de la semana. Ni modo, Pancho Guerrero, ni modo, eso te pasa por andar apostando. Pero bueno, pero vaya, lo bailado quién te lo quita, y lo cansado tampoco nadie te lo va a quitar, porque vas a trabajar de oquis esta semana. Pero bueno, pero vaya, así son los macuarros, apuestan donde no y no apuestan donde sí. Pero bueno, todos dimos todo, también la afición, fíjense que todos, cuando digo todos, pues es que todos dimos, como dicen los Rodarte, el todo por el todo. Sí, la selección dio todo por el todo. Javier Aguirre en la dirección dio todo por el todo. El cuerpo, todo el cuerpo técnico, todo dieron todo por el todo. Y por supuesto la afición, dimos todo por el todo, gritando, apoyando a nuestra selección mexicana. Así nomás, así. Gracias, continuamos con mucho más. Desde Cherán, Michoacán, México, para todo el mundo. Claro que sí, de poquito a poco.

Bien, pues un saludo para todos los albañiles que nos escuchan, especialmente para los que pidieron adelantado para ir a México a ver el Mundial. Saludos para ellos, pues ya pasó todo, ahora llega la realidad. A desquitar, señores albañiles, a desquitar, así debe de ser. Dice por acá, Chavira, soy el flaco. Carna, ponme una rola, la de Flor de Capomo, de Carlos y José, para escucharla aquí con los caras de bolsa. Y mándemeles un saludo para mi mamá Catalina Leiva y mi esposa Rosa Elena y para mis hijos. Gracias y saluditos para ti y tu guarecita. Gracias, muchas gracias, flaco. Ya lo sabes, bonita, cuando sean mis cumpleaños no quiero las mañanitas, quiero Flor de Capomo.

0: Ahí quedó para el flaco Flor de Capomo. Saludos para todo el mundo desde Cherán Keri, la Guarecita Radio Cherán. 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
1: Chavira, Chavira, saluditos desde las montañas de Norte Carolina, de tu amigo el Chopas. Ponte la de la talega del café, por favor, Chavira.
2: Es la 1:49.

La talega del café. Continuamos rápidamente. 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Continuamos rápidamente con mucho más. La hora del albañil. ¿Dónde están mis albañiles? ¿Cómo están? ¿Cómo andan? ¿Sentiditos o cruditos? ¿O andan desquitando lo que pidieron adelantado? Pues lo que anden haciendo, aquí su compa Chavira con todos ustedes.

Los albañiles, saludos para todos los albañiles que se ponen a hacer fiesta cuando no está el patrón. El patrón les dice, hagan esto, esto y esto. Y ahorita regreso porque salió mi ahijado de la escuela. Ahorita regreso, no hombre, como andan malitos los chalanes. Arman su fiesta. Pero bueno, pero vaya, es parte de la chamba, dicen ellos. Continuamos. 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Buenas tardes, Chavira. Saludos desde el barrio Quetzicua. Y me puedes complacer con una canción, porfa. Un puño de tierra con Antonio Aguilar. Gracias. Ah, caray. Nuevamente en Cheranita la Bella. Pues bueno, pues qué bueno que aquí te pasaste el mundial. ¡Qué bueno! Así si te sientes mal, puedes ir con Doña Chagua para que te haga una limpia.

volverás, bonita, porque te amo. 2 de la tarde con un minuto. 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Buenas tardes, don Chavira. ¿Me puede la canción de Voy a consultarte de Samurái? Ahorita la buscamos.

Pues ya lo saben, la vida pronto se acaba. Ahorita estamos bien y mañana tal vez ya no. Y se sorprende, ¿verdad?, cuando dicen, ¿cómo? Si lo vi bien, si estaba bien. Pues así es la vida. Así es la vida. Por eso, disfrutemos la vida. Amemos, perdonemos y continuemos con nuestra vida. A nuestra manera, pero finalmente es nuestra vida. Que nadie te diga que esto, que el otro, salud. Tú vives tu vida porque tú así decidiste vivir tu vida. Vivamos nuestras vidas como nosotros somos felices. Pablo Juárez, saludos para el albañil, la flor marchita que está en chinga, enjarrando. Ponle la canción de banda Bajo Cero, te quiero a ti, gracias. Saludos, saludos para la flor que se marchitó en el olvido. Saludos para el Barajitas, dice, saludos Chavira, ahí estamos al 100 en la chamba. Por lo menos unos apostaron la semana. Yo aposté otra cosa, dice el Barajitas. Yo aposté otra cosa y ya me está doliendo antes de pagar. Pues ¿qué apostaste, Barajitas? ¿Qué apostaste que ya te está doliendo antes de pagar? Ah, por acá también, mira, dicen, el Darwin también apostó otra cosa. Yo le decía que apostara su semana, pero no, dijo, no, yo de una vez, ya lo que se vaya a hacer, que se haga de una vez. Bueno, pues saludos para el Darwin también, que apostó otra cosa. No quiso apostar la quincena, apostó otra cosa.

Bien, pues complaciendo a través de la Guaracita Radio Charán, los albañiles, los macuarros. Pues saludos para el Barajitas y para el Darwin, que no quisieron apostar su quincena, su semana más bien. Apostaron otra cosa. Pues bueno, solamente ellos saben qué fue lo que apostaron. 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Continuamos con los macuarros, la hora del albañil. Y mis albañiles que nos escuchan en la Unión Americana, ¿cómo andan? Sí, porque también allá son albañiles. Fueron albañiles aquí en Chalán. Bueno, aquí eran chalanes. Llegando a la Unión Americana hubo una oportunidad para trabajar en la construcción. Y les preguntaron, ¿sabes hacer algo? Sí, soy maestro de primera. Soy cuchara completa. Órale, pues entonces ahí jale para ti. Saludos para ellos. Saludos a través de la Guarecita Radio Cherán. Chavira, una canción de Ramón Ayala. Andan diciendo, Pancho Guerrero, ¿qué andan diciendo de ti, carna? ¿Qué andan diciendo de ti? ¿Que apostaste también algo más que tu semana? Pues que digan, finalmente tú eres el que apostaste y el que va a pagar eres tú.

Continuamos rápidamente con mucho más. Dice David Juárez, el Barajitas. Chavira, ya pagué la apuesta. Puta carna, nomás le hacía a pichi. Mejor cuando apuesten la semana, apuesten una lana. Yo aposté otra cosa y puta carna, ¿pa' qué te cuento? Nomás lo que te puedo decir es que le hacía a pichi. Ándele pues, Barajitas, a ver si así se le quita y no volver a apostar otra cosa. O a lo mejor de aquí para adelante ya no vas a apostar dinero, ahora vas a apostar otra cosa, porque dices que nomás le hacías a pichi. Saludos para todos los albañiles como el Barajitas que nos escucha en la Perla Tapatía. Andan diciendo, pues que digan lo que quieran, tú y yo sabemos más que eso.

andan diciendo, pues que digan lo que digan, nosotros vamos a continuar viviendo nuestra vida, porque nosotros nos levantamos muy temprano para pegar piedra, para pegar tabique, para poner varilla, dicen los chalanes. Saludos, saludos para todos los chalanes que nos escuchan en Los Colados. ¿En dónde andan los chalanes? ¿Dónde andan los chalanes? Que se reporten, banda Bajo Cero. Te quiero a ti, complaciendo a través de la Guarecita Radio Cherán.

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Los maestros se están poniendo románticos, románticos. Saludos para todos los albañiles que se están poniendo románticos. Si no es contigo, bonita, no es con nadie.

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Tengo frío, está chispeando, hace frío y yo tengo frío. 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

2:32. Gracias, muchas gracias y un saludo para todos los albañiles. Gracias por habernos acompañado la hora del macuarro. Gracias, muchas gracias. Pues así terminamos este programa con música romántica. Aquí esperándote.

0: Hola, ¿qué tal, amigos? Los saluda el zurdo.
1: Y su versatilidad, Oaxaca.
0: Ahorita tenemos mucho que dar, traemos mucho. La chaviza que traigo trae mucha energía. Nada, está aquí de su servidor y también de mis músicos que también contribuyeron. Quiero llegar hasta donde Dios me lo permite.

Juan La Cumbia, muchas gracias. Muchas gracias, muchas gracias. Continuamos con más para que sigan bailando, se divirtiendo. Excelente, mano a mano, damas y caballeros. Vamos a ver si pueden con esta canción que es un clásico de la cumbia, originaria de Coahuila también. Dice y suena más o menos por ahí, así.

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